Bien, bien, muy buenas tardes a todos los oyentes de la 102.5 Radio Parque. Estamos arrancando con todo este tu programa, Tiempo de Cambio, Tiempo de Cambiar para lo Mejor. Dios desea bendecir nuestra vida y permitir que nuestra vida pase por una metamorfosis, por un cambio radical. Dios quiere hacer maravillas, señales y prodigios en nuestra vida, de manera que podamos decir a la gente: yo antes estaba de esta forma, hoy en día estoy de una forma diferente. Antes yo vivía en el fracaso, ahora yo vivo en la victoria. Ahora mi vida ha cambiado porque yo me encontré con Jesucristo, que es la respuesta total de la necesidad total del ser humano. Nuestro querido hermano Dani está acompañándonos en los controles técnicos, los controles de sonido, para que todo salga bonito y hermoso en la radio. Así que arrancamos también con un plantel de ministro de fuego, ministro de Dios, que me acompañan en el programa que minutos nada más estará saludando. 120 minutos de la buena música, de la mejor música del mundo. Y bueno, reflexiones y la predicación de la palabra del Señor. Así que Dios tiene planes en tu vida. Jesucristo no ha cambiado, conforme en Hebreos capítulo 13 verso 8 dice: Jesucristo es el mismo de ayer, hoy y siempre, por los siglos. Su poder no cambia. El mundo sufre cambio todos los días, pero Jesucristo es el mismo que te ama, el mismo que quiere ayudarte, el mismo que quiere sacarte adelante, el mismo que quiere bendecir tu vida. Se llama Jesús de Nazaret. Su gloria no cambia, su presencia no cambia, su amor hacia la humanidad no cambia. Así que de victoria vamos en la presencia de Dios. Cada día somos candidatos de un milagro, para recibir una bendición, un milagro de Dios en nuestra vida, porque la especialidad de Dios es hacer milagro. Lo que no es comienza a existir, comienza a venir a existencia. Por eso lo más glorioso, lo más maravilloso, lo más extraordinario es servir a este Dios de maravilla, a este Dios de milagro, estar con Él, caminar con Él, vivir con Él, servirle a Él. Es un privilegio, el privilegio más grande que pueda existir en este mundo es poder servirlo. Y no solamente servirlo, sino es poder experimentar una relación profunda con Él. Porque servirle es una cosa, relacionarte profundamente con Él es otra cosa. Vamos a escuchar canciones aquí en la radio mientras que suena de esta manera. Nosotros nos acomodamos y ya enseguida estaremos con la audiencia de los micrófonos de vuelta.

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1: Hermanos, este es un mensaje. Un mensaje de Dios cuando dice: porque el Señor mismo, con voz de arcángel y en son de trompetas, vendrá a buscar a su iglesia. Examinémonos. Y si tú tienes amigos o familiares que no conocen al Señor, dobla tu rodilla y clama a Dios, para que podamos estar juntos en el día del Señor, que será

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1: Y bien, así estamos compartiendo este tu programa Tiempo de Cambio. Cuando la trompeta suena, dice Rubén Chamorro, qué lindo será ese día cuando la trompeta sonar. Sabemos que conforme Tesalonicenses capítulo 4 versículo 16 y 17, el Señor vendrá a buscar a su iglesia, a su pueblo. Toda la iglesia, todo el pueblo de Dios están preparados para el arrebatamiento de la iglesia. Buenas tardes, evangelista, es un gusto tenerte en la radio en esta tarde.
2: Muy buenas tardes, apóstol, buenas tardes, maestro, profeta. Muy buenas tardes a la audiencia de la programación Tiempo de Cambio. Agradecido a Dios por este tiempo, por este momento que el Señor, el Dios que obra con propósito, nos ha brindado para poder estar en esta radio, para hablar de las cosas eternas, que es el Evangelio, que es la palabra de Dios, el Evangelio, que es la buena noticia en este mundo que está cada día más en corrupción, en perversión. Solo una palabra de parte del cielo puede cambiar nuestra vida, nuestra situación, nuestra familia. Y por eso agradezco a Dios por este tiempo, apóstol, que el Señor nos concede para poder hablar de la palabra de Dios en esta tarde.
1: Bendiciones, es lo máximo poder hablar de la palabra de Dios, eso es lo máximo. Buenas tardes, profeta Gloria, es una alegría tenerte en la radio.
3: Bendición, apóstol, bendición, evangelista, maestro, y a toda la radio audiencia que está al otro lado, escuchando la programación 102.5. Es un honor poder compartir con cada uno de ustedes la palabra de nuestro Dios, que va a traer refrigerio para nuestra alma, para nuestro espíritu, y es un placer en este día lluvioso, día sábado, poder estar compartiendo con cada uno de ustedes. Esperemos que esté ahí con nosotros estos minutos que vamos a estar en compañía del Espíritu Santo, porque sin Él nada somos. Él es el que nos da esa fuerza, esa fortaleza para continuar. Así que quédate con nosotros estos minutos. Y desde antes ya quiero decirte que ponele me gusta, reaccionar, poner compartir con otras personas que necesitan una palabra de aliento para levantarse, para posicionarse. Así juntos somos un cuerpo de Cristo. Así que bendición, apóstol. Es un placer estar aquí.
1: Es una gran satisfacción, maestro, tenerte también aquí en la radio con nosotros para dar dirección y alineamiento, consejos bíblicos para esa gente que están en sintonía del programa.
4: Amén, apóstol, bendiciones, saludos a cada uno de los oyentes de la radio, de esta programación tan hermosa que Dios ha colocado en el corazón de su siervo, Tiempo de Cambio. Saludos, hermano evangelista Eulogio, profeta Gloria. Que Dios pueda bendecir a través de esta mesa de trabajo a todos los oyentes en esta tarde. Que cada semilla que se esté sembrando a través de estos micrófonos puedan llegar hasta lo más profundo de sus corazones y puedan de alguna u otra manera captar el mensaje de Dios y poder ponerlo en práctica en el nombre poderoso de Jesucristo.
1: Qué lindo, qué lindo. Evangelista, ¿cuántos libros ya leíste? ¿O cuántos libros por lo menos ya pasó por tu mano?
2: No sé exacto, apóstol, pero probablemente ya he leído más de 10 libros.
1: Bueno, bueno.
2: Hombres ungidos.
1: Entonces, ¿cuál es la diferencia de un libro y la palabra de Dios? Lo que pasa es que cuando uno lee un libro, por ejemplo, sobre un tema, ¿qué puede ser el? ¿Cuál es el libro que más te gusta, profeta, que vos leíste este libro y vos dijiste, wow, le tengo respeto, y tapaste otra vez y dijiste, bueno, opa, acá yo voy a incursionar en este libro y voy a leer y esto me va a ayudar bastante? ¿Tenés en la mente algún libro que leíste así que te tocó profundamente sobre un tema específico o algo por el estilo?
3: Sí, tengo un libro, ahora mismo no recuerdo el autor, pero dice Fuego del Espíritu Santo.
1: Fuego del Espíritu Santo, ¿eh? Sí. ¿No es de Reina Bunky?
3: No me acuerdo el autor, pero dice Fuego del Espíritu Santo, que cada vez que leía no podía terminar de leer porque me conmocionaba, me llenaba algo dentro de mí, ¿verdad? Que empezaba a llorar y a realmente a sentir ese fuego bueno, por fuera, por dentro.
1: O sea que se trataba sobre el Espíritu Santo, ¿no?
3: Sí.
1: ¿Y el nombre del actor? No se acuerda.
3: No, no sé, no sé, pero tengo acá en mi archivo. Como siempre tengo ese libro, lo vuelvo a leer cada tanto.
1: Podía ser Miles Monroe.
3: No, no es de Miles Monroe. Es un autor, no es tan conocido el autor, pero es y me impresiona. Más habla de la experiencia que tuvo con el Espíritu Santo, y entonces creo que eso fue que me captó tanto, me llegó tanto, porque hay cosas que a uno le sucede que cuando empieza a leer experiencias, otro entiende, comprende lo que le está pasando.
1: Entonces, un libro contiene el pensamiento de una persona al respecto de un tema.
3: Sí.
1: ¿Qué tiene un libro, Evangelita? El pensamiento de esa persona sobre un tema. Por ejemplo, sobre el Espíritu Santo, sobre el avivamiento, sobre la oración. Entonces, este libro contiene el pensamiento de la persona sobre un tema. Es el pensamiento de una persona escritor del libro. La Biblia, la palabra de Dios, es la palabra viva. ¿Qué significa? No contiene solamente los pensamientos, tiene a Dios mismo. Ahí está la diferencia. El libro, cuando muere una persona, después de 10 años o después de 50 años, la gente dejará de pensar en él. Pero la Biblia pasa generaciones y generaciones. Nunca la gente dejará de pensar en él. No se envanece, nunca subsiste de generación. Por eso es la palabra viva. Este vida, la Biblia es vida. La Biblia es Dios mismo. ¿Dónde está Dios? Acá está, en mi mano.
2: Gloria a Dios.
1: Es Dios mismo.
2: Por eso, apóstol, la Biblia no fue escrita para ser leída. La Biblia fue escrita para ser escudriñado.
1: Bendito y guardar en el corazón. Atesorar en el corazón. Extraordinario es la palabra de Dios, maestro.
4: Así mismo, apóstol. Como todos los libros, tiene el pensamiento del autor, y la Biblia tiene el pensamiento de Dios para tu vida. Entonces, lo más maravilloso es leer algo que está hablando de ti mismo. Entonces, lo más maravilloso que uno puede pretender en su vida cristiana es conocer la palabra de Dios. Cuanto más uno va conociendo la palabra de Dios, se conoce a sí mismo. Y cuando uno se conoce a sí mismo, va a poder interpretarle a Dios, va a poder conocerle a Dios y va a poder obedecerle a Dios.
1: Por eso, la palabra de Dios es algo extraordinario cuando uno comienza. Yo hace rato estaba en la presencia de Dios y le dije, Señor, tu palabra, Señor. Dios comenzó a revelarme sobre su palabra, la importancia que tiene su palabra. Que cuando usted desata su palabra y declara su palabra, tu mundo puede cambiar. Bendice a Jehová en todo tiempo. Bendeciré a Jehová en todo tiempo. Su alabanza estará de continua en mi boca. En Jehová se gozará mi alma, lo oirán los mansos y se alegrarán. Engrandeced a Jehová conmigo y exaltemos a una su nombre. Busqué a Jehová y él me oyó y me libró de todos mis temores. Los que miraron a él fueron alumbrados. Sus rostros no fueron avergonzados. Es la palabra de Dios. O sea que la palabra de Dios es algo extraordinario. Que dice que lo que buscaron a Dios, Dios siempre lo va a sacar adelante.
2: Gloria a Dios.
1: Qué tremendo. Porque llega un momento en la oración que no solamente usted está con él, sino usted comienza a aprender su palabra y a declarar su palabra. Entonces, cuando usted aprende su palabra y declara su palabra, es automático la bendición.
2: Gloria a Dios.
1: Es instantáneo la bendición. Es en la hora la bendición. Por eso es algo tremendo. ¿Qué usted desearía? ¿Alguien cuando entiende el valor de la palabra, entra en la palabra y no quiere más salir de ahí. Gloria a Dios. No sé si me conviene soltar lo que estoy soltando hoy, pero cuando usted se te revela el tesoro de tu palabra, nada de esta vida usted va a cambiar por su palabra.
2: Bendito sea Dios.
1: Por la revelación que tiene su palabra, el contenido que tiene su palabra, el valor que tiene su palabra. Por eso es algo tremendo, es algo extraordinario.
2: Por eso, perdona, por eso el salmista decía que lámpara es a mis pies tu palabra y lumbrera a mi camino, porque la palabra te alumbra tu camino, te da una liberación de la atmósfera de dónde vos estás caminando, qué estás haciendo en la vida, qué estás haciendo con lo que Dios te dio.
1: ¿Por qué, profeta, Dios te dice que atesora la palabra en abundancia, amor en ti?
3: ¿Por qué, apóstol?
1: Porque Dios quiere viajar a través de ti. Hay personas que viajan, ya es la palabra que viaja. Ya la palabra se va con ella, persona. Habla la palabra, sucede milagro, sucede maravilla, cosas extraordinarias. Ata y desata, abre los cielos y cierra los cielos. ¿Por qué? Porque tanto le absorbió la palabra y ha absorbido por la palabra y ya vive la palabra dentro de él. Aleluya. Y cuando declara algo, la palabra fluye, borbotea y fluye a través de su vida. Ahora, eso le puede llevar un tiempo a la persona, de manera que es algo extraordinario, es algo... hay personas que conocen la palabra, pero todavía la palabra no vive allá. Entonces, hay personas que se olvidó del mundo y solo estudió la palabra. Hombre de Dios que se olvidó del mundo y solo es un nivel y una dimensión de unción que opera en la vida de esa persona. Usted siente cuando viene 70 metros, 80 metros, 100 metros, viene, usted ya siente. Porque se olvidó. Usted le pregunta fútbol, usted le pregunta esto, usted no se distrae. Es la palabra su distracción.
2: Gloria a Dios.
1: Es la Biblia su distracción. Entonces, la misma cosa, hay personas que se olvidó de todo, pero la oración le distrae. Le distrajo la oración. Nunca más usted, cuando usted sale, prepárate porque los milagros de todo tipo te van a seguir, las maravillas de todo tipo. Habrá señales. Usted se va a ir por la calle, 70 personas se van a convertir a Cristo. Tan solo porque usted se va por la calle. Los supermercados, los vendedores de la calle se van a convertir todos. ¿Por qué? Porque usted está yendo por la calle. Hay una atmósfera que te va a acompañar. Porque usted se olvidó de las cosas que es placentero. Porque es placentero vivir. ¿O no es placentero, evangelista? Es deleitoso vivir, ñandeco. Es maravilloso ir a vivir.
3: Claro que sí.
1: Pero por encima de todas esas cosas, usted decidió vivir para Dios.
2: Gloria a Dios.
3: Perdió para el deseo de la carne. Y ¡bah! Perdió para el deseo del espíritu.
1: Por eso el poder de Dios y la unción de Dios no es así nomás, no es hablar de ella, no es predicar de ella, no es, es la unción de Dios, evangelista. Requiere un alto renuncia y un alto precio. Toda unción de Dios, todo hombre que porta algo de Dios ha renunciado muchas cosas y ha dejado muchas, inclusive se ha dejado de lado a sí mismo para decirle sí al Espíritu Santo y a su nombre, profeta. Oh, gloria a Dios. Aleluya. Gloria, aquí hay una gloria aquí en la radio. No sé si usted lo está
3: sintiendo. Yo no sé si es coincidencia, pero ayer estábamos hablando de la palabra, de lo que dice Salmo 107:20, que envió su palabra y lo sanó
1: y los libró
3: de su ruina. Ayer estábamos compartiendo eso allá en kilómetro 11 en el culto. Y me gusta mucho cuando Dios te sorprende, incluso con la palabra, ¿verdad? Porque dice, envió su palabra, ya está todo hecho. Ya los sanó y ya los libró de su ruina. Entonces, hay una palabra que fue soltada desde la antigüedad, que hasta el día de hoy esa palabra está todavía en la atmósfera. Nosotros tenemos que agarrar y posicionarlo para nosotros, porque dice que ya lo sanó y ya los libró de su ruina. Pero entender y comprender esa dimensión, tenés que entrar en otra atmósfera para comprender. No leer la Biblia como una palabra, sino que la misma palabra tiene que tener vida en la persona. Se tiene que tener un sentido, tiene que tener una atmósfera y entrar en esa atmósfera, porque dice, por eso nos habla de Hebreos 11, que la fe es la certeza y convicción de lo que no estoy viendo. No estoy viendo todavía mi sanidad, no estoy viendo todavía mi prosperidad, pero dice que yo ya tengo que tener una certeza y una convicción de que ya está, de que ya está hecho. Entonces, no solo hablar, sino sentirlo. Tiene que ir una armonía entre eso para que se pueda hacer real. Porque nosotros como seres humanos hoy podemos estar lleno de fuego por el día siguiente, agua fría, heladera. Entonces, no hay una congruencia, no hay una concordancia, no hay una armonía. Entonces, tiene que ir hoy, mañana, pasado, hasta que sea hecho. Y llegar a ese nivel requiere mucha sanidad, requiere mucho entrar en lo profundo de nuestro corazón y autoexaminarnos como hizo el salmista David, poder sanar el alma, porque sanando el alma yo estoy prosperando. Porque así lo dice la Biblia. Yo, amado, yo deseo que sea prosperado en toda área, así como prospera tu alma. Entonces, cuando el alma va sanando, nosotros vamos prosperando en todo los pensamientos, los sentimientos, las emociones, en lo material vamos teniendo comprensión, entendimiento, discernimiento de lo que Dios quiere hacer en nuestra vida. Por eso muchos empresarios están perdidos. Muchos empresarios están perdidos acumulando dinero sin saber qué hacer con ese dinero, como si fuese atrayendo para sí mismo. ¿Y cuántas personas están muriendo de hambre? ¿Cuántas personas necesitan un lugar de refugio? ¿Cuántas personas necesitan una fundación? Entonces, si yo entiendo mi propósito, si yo comprendo mi propósito, entonces Dios va a multiplicar eso que estamos guardando. Dios va a ampliar. ¿Por qué? Porque hay un propósito. Entonces, cuando nosotros tenemos ¿cuál es el propósito de estar aquí en la radio? Estamos hablando de la palabra, que la palabra se torne vida en nosotros y de poder levantar a otros. Hay un propósito. Entonces, cuando hay un propósito, algo Dios envía. Dios multiplica. Fueron contados hombres. Entonces, cuando hay un propósito en lo que nosotros queremos hacer para Dios, Dios multiplica, bendice, triplica. Y ya no me gobierna el mundo, sino que soy gobernado por el Rey de Reyes y Señor de Señores.
1: Ahora, qué importante es la revelación del propósito. ¿Y de dónde va a venir la revelación del propósito? Va a venir de la sabiduría del conocimiento de la palabra. Porque tu propósito te estira y te inclina. El propósito es una inclinación. Dios te revela para qué fuiste traído en el mundo y para qué usted pisa el mundo. Porque hay personas que no se les revela su propósito. Pero la palabra arroja luz a tu entendimiento y a través de la concesión del Espíritu Santo, uno puede entender la idea de Dios y el propósito. Por eso todo el poder y toda la gloria uno tiene cuando vive su propósito. Ahora es vivir tu propósito una cosa, es vivir el propósito de Dios otra cosa. Muchos viven su propósito, pero no viven el propósito de Dios. Lo que Dios quiere hacer en su vida. Por eso, dijiste hace rato los empresarios y muchos no salen adelante. Dice, ¿por qué? Porque para salir y tener éxito en el nivel empresarial, ya tener que manejar dominio. Porque si no está ungido para ser empresario que domina, nunca saldrás adelante. Porque ya es un dominio, ya es algo atmosférico. Entonces, porque ya es un crecimiento, ya es un mundo espiritual que se ve, pero no se ve. Ese yo le dije a un hijo, mi hijo, vos estás persiguiendo algo gigante, pero no está persiguiendo lo que se ve y no se ve. Hay que estar ungido para ser empresario. Y hay que estar ungido para la iglesia y el ministerio. Y hay que estar ungido para perseverar. Porque hay personas que están ungidos para el ministerio, pero no están ungidos para sí mismos. Para perseverar en la presencia de Dios. Adórale, adórale. Adórale al Rey un momento. Vamos a adorarle a Dios. Vamos a adorarle a Dios. Vamos a exaltar su nombre. Porque hay personas que yo puedo estar ungido para ministrar gentes, pero no estoy ungido para permanecer en Dios. Y para estar ungido para permanecer en Dios, necesito tener corazón con Dios. Mi corazón tiene que pegarse hacia Dios.
2: Una relación íntima.
1: Muy profundo. Porque hay personas que están ungidos para ministrar gente, pero después vive una doble vida.
2: Así es.
1: Sí, tiene unción para tocarle a la gente, pero no tiene unción para perseverar en la presencia de Dios, gloria sin Dios, ser contaminado. Entonces, evangelista, suéltalo.
2: Esto es un misterio, apóstol, tan poderoso que el tema que estás tocando, que hay personas que son ungidos para ministrar a gente, pero no está para ministrar su propia vida, ungir su propia vida, porque ahí viene un peligro, porque Dios te va a usar de una manera sobrenatural para ministrar, predicar y sanar, porque son promesa de Dios. Dios prometió y estas señales seguirán, dice, a los que creen, pero de repente cuando se termina

0: Dios prometió y estas señales seguirán, dice, a los que creen. Pero de repente cuando se termina la actividad con la gente, te toca a ti demostrar esa unción que te va a sostener en tiempo difícil, sostener tu vida, tu hogar, tu matrimonio. Eso es lo más importante de todas las cosas, mi amor.
1: Sí, porque el poder que operó en ti en la plataforma para ministrar a 70, 80 personas ya se fue. Solamente el poder vino sobre ti para ministrar la cantidad de gente. Pero cuando te bajaste de la plataforma, ya ese poder se fue. Ahí el hombre ya baja y se va en su casa. Ahora, para mantenerse ungido ahí en su casa, es otro misterio. Estar ungido entre su familia es otro misterio. Eso es otro misterio. Oh, gloria a Dios. Vamos a saludarle, profeta, a la gente que nos están viendo.
2: Nos saluda desde Caguazú, Radio Ibagara PFM. Conectado, dice, desde Caguazú. Saludamos a todos los que nos están escuchando. Muchas bendiciones, muchos éxitos. También nos saluda la profeta Karen de Rodi, desde San Pedro. Saludo desde el norte, dice. Dios bendiga sus vidas, esperando lo mejor de Papa Dios. Nos dice Hugo Javier González. Mi saludo desde Asunción, mis amados, están hermosos el programa, dice. Muchas bendiciones para el evangelista, ¿no?
0: Sí.
2: Evangelista Hugo, que nos está escuchando desde Asunción. Rosy Vera nos está mirando desde San Roque, dice, bendiciones, amado siervo de lo alto, saludo desde San Roque. Saludamos a todos los que nos están mirando desde toda parte de la República del Paraguay y también del mundo, Argentina, Brasil, Uruguay, Estados Unidos, España, todo aquello que siempre están mirando y también los que miran la retransmisión. Saludamos a todos, esperando que la palabra de Dios pueda traer vida en tu casa, en tu hogar, en tus finanzas, en cualquier área que estés necesitando. Recordá que la palabra de Dios es para ser aplicada, no solo para ser escuchada, o sino solo va a ser una información para nuestra vida, y eso no produce cambio. El que produce cambio es que tú lo apliques. Así es, apóstol, bendiciones.
1: La gente del Uruguay también que están escuchando, y también la gente que están en Brasil, el profeta Milton que está en Brasil acompañando el programa, Benjamín Dutra que está en Uruguay siguiendo el programa también, toda esa gente. Benjamín es el que maneja toda la parte radiofónica del Uruguay, así que Dios pueda bendecir poderosamente, ¿no? Y también el profeta Milton también que está en sintonía desde Brasil, es una alegría. Maestro.
3: Amén. Muchas veces, especialmente escuchando hablar a la profeta, que los empresarios no pueden pensar en ayudar a la persona que las cuales nosotros nos gustaríamos que ayude, y muchas veces es por causa de nosotros mismos, porque la iglesia no se anima a predicarle el evangelio a los empresarios. Por eso Colosenses 3:16 dice que la palabra de Cristo more en abundancia en vosotros. Lo que nos toca como iglesia, como cuerpo de Cristo, es salir y evangelizar a los empresarios. Porque ellos tienen un sistema de cómo ayudar a la gente. Pero muchas veces ese ayudar a la gente ellos lo hacen para que su ego o su conciencia pueda limpiarse. Entonces, cuando se le predica el evangelio, entonces esa palabra que recibió va a cambiar su corazón y le va a mostrar el propósito que tiene Dios para con esa persona como empresario.

0: Entonces la falla no está en los empresarios, la falla está en nosotros que somos la iglesia. La falla está en nosotros que fuimos convocados por la palabra de Dios, convocados por el Señor Jesucristo para esparcir la palabra de Dios, para que ellos puedan entender lo que Dios quiere hacer a través de su vida. Entonces, como iglesia, como hijo de Dios, como cristiano que somos, tenemos que tener esa prioridad en nuestra vida, tanto personal como ministerial, de ganar a los empresarios para Cristo. Ese es mi pensamiento, porque hay muchos empresarios que quieren ayudar, hay muchos empresarios que quieren ofrecer ayuda a los necesitados, pero no saben cómo hacer, necesitan de ser orientados. Y la única forma de orientarle a esos empresarios es a través de la Sagrada Escritura, para que ellos puedan entender, para que ellos puedan comprender y para que ellos puedan aplicar todo ese conocimiento de una forma que agrade y que esté dentro de los parámetros de la voluntad de Dios. Entonces yo creo que el menester de la iglesia, especialmente en este tiempo, es ganar a los empresarios, porque hay muchos que están deseosos de conocer a Dios, pero nosotros como iglesia a veces nos queremos inconscientemente nos apartamos de ellos, porque nos cuesta todavía alcanzarle a ellos por causa del conocimiento mismo de la palabra. Muchos ya no se preparan en la palabra, muchos no estudian la palabra, y para conversar con un empresario tenés que tener dominio de la escritura. Para poder ganarle a un empresario tenés que estar lleno de Dios. Entonces por eso dificulta mucho que los empresarios en estos tiempos se acerquen a Dios, porque nosotros como iglesia estamos fracasando en esa área. Yo creo que desde ese punto ahí viene la solución para los empresarios, para que ellos puedan tener noción cierta de cómo utilizar sus recursos económicos a favor del reino de Dios. Bendiciones.
1: Muy importante es todo eso que está hablando, pero hay gentes ungidos y asignados para empresarios, porque la guerra de los empresarios no es batalla, es guerra. Ellos son gentes que pelean, y hay empresarios comunes como empresarios del reino. Para que los empresarios, gente así que acaudalado, gente que quieran ayudar, ayuden, tienen que entender el reino y tiene que entender para qué Dios lo prosperó. Por eso lo que me gusta lo que dijiste vos, que tiene que tener dominio de la escritura y tiene que ser un coach para ser un empresario, para ministrarle a los empresarios. Tenés que no solamente predicarle el evangelio, después te va a preguntar cómo voy a abrir para mi negocio, cómo voy a hacer crecer mi empresa, y vos tenés que ser una persona que le orienta a ellos a abrir empresas. O sea que no es la palabra, tenés que ser un sabio, un mentor que le da mentoría y le da salida a ellos y idea para hacer crecer lo que tienen. Entonces yo creo que el evangelio a todo tiene que llegar, a los empresarios, a todos los niveles, pero tiene que haber un avivamiento, tiene que haber unción, tiene que haber el Espíritu Santo. Cuando el Espíritu Santo le toca a alguien, le unge a alguien, sin darse cuenta, esa persona con el poder de Dios ya se va y hace lo que tiene que hacer. Porque viene un avivamiento y viene un rompimiento. Ahora, si no hay unción para predicar la palabra y hacer la obra de Dios, uno le va a decir el lunes tenemos que hacer la obra de Dios, el martes tenemos que hacer la obra de Dios, el jueves, el miércoles. Vamos a terminar los años diciéndole a la gente, la gente no se va porque necesita. Recibiréis poder cuando haya venido sobre vosotros el Espíritu Santo, y cuando recibes poder seréis testigos. Evangelito,
2: gloria a Dios.
1: ¿O no es así?
2: Correcto, correctísimo. ¿Eh? Así es, mi
1: hermano. Yo he visto gente evangelizando, criaturas de 7 años evangelizando y con locura evangelizando y hablándole a la gente como nunca. Pero yo dije, ¿qué tiene? Espera un poco, me dice Dios, maña pora que se dice, hablándole así con 7 años a la gente en, cerca del mercado. Pero ¿qué tiene esto? Nada más y nada menos tiene poder de Dios en su vida. Entonces necesitamos ese poder, y como dice el maestro, necesitamos conocer la escritura, que la escritura te absorba, el Espíritu Santo te absorba, y poder llegarle a los empresarios. Si no, le vamos a decirle a la gente todos los días, hay que evangelizar, pero no se van, pues. ¿Por qué? Porque hay un espíritu poderoso que se llama el temor, el desaliento, el desánimo, que trabaja contra el evangelismo. Y hay un espíritu que se opone a lo que es la palabra de Dios y a lo que es la predicación de la palabra de Dios. Ahora, si el Espíritu Santo te unge, y no solamente tu emoción es ungido, me gustó lo que un día dijo el maestro, sino te levantás y haces lo que Dios quiere, dice él. Da ahí la nena, no sé si vos ya guardaste esa parte. No es que vos estás llorando y después no haces. Está saltando, no, estamos hablando del poder de saltar, ni de llorar, de levantarse a hacer.
2: Gloria a Dios.
1: De levantarse a proclamar. De levantarse a ser efectivo. De levantarse. Y para eso se necesita estar ungido. Porque el ungido te va a predicar el lunes, te va a predicar el martes, te va a predicar el miércoles, te va a predicar el jueves, te va a predicar el viernes, te va a predicar. No le es estorbo ni tropiezo hablar de Dios. Es un deleite. Así como para orar hay que estar ungido también. Porque el que no está ungido ora un chiquitito y después ya se acaba. Pero el que está ungido va pasando la hora, va pasando el tiempo, está ahí. Porque Dios lo ungió para orar. Angelita, adelante.
2: Así es, mi apóstol. El tema de evangelismo es algo poderoso, y lo que más oposición tiene estas dos cosas, la oración y el evangelismo, porque la iglesia primitiva crecía porque ellos en primer lugar no tenían una iglesia central, digamos, para poder reunirse, orar y adorar a Dios. Ellos se reunían en casa y su visión era la gente, cómo llegar a la gente, cómo predicar, cómo hablar, cómo hacer el ministerio que Dios le dejó a todos nosotros. Por eso lo que más el enemigo persigue es la oración y el evangelismo. Por eso, si nosotros estamos fortalecidos en estas dos áreas, va a ser difícil hablar de Cristo en la plaza, en el colectivo y a donde estemos.
1: Y ellos estaban esperando todos los días la venida del Señor. O sea que no. ¿Por qué cuesta? Porque la iglesia primitiva, los primeros discípulos, no estaba desenfocado. Ellos, su enfoque era Dios, era el Espíritu Santo, era la palabra. Y en todos los momentos ellos estaban esperando la venida del Señor. Como si fuera que esta semana viene el Señor.
2: Amén.
1: Entonces estaba enfocado en Dios 24 horas. Pero hoy en día, ¿cuál es nuestro enfoque, maestro? Enfoque 1, enfoque 2, enfoque 3, enfoque 4, enfoque 5. Y si sobra nomás ya el tiempo, le damos a Dios, pues. O sea, hay miles de cosas en el mundo que nos distrae. O sea, es doloroso lo que voy a decir, pero ¿qué es lo que me tiene que distraer?
2: La palabra.
1: Si esto no entra en mí, el mundo entrará en mí. Si la palabra no forma el primer lugar en mi vida, el mundo y sus afanes va a tener el control sobre mi vida. Profeta.
3: Claro que sí, apóstol. Creo que tenemos que tener esa mentalidad de gobierno. Gobernar desde el punto donde Dios quiere que gobernemos, porque cada uno tiene su asignación donde Dios le pone para poder administrar y ser un buen mayordomo de todos. Y a cada uno Dios le va a ir abriendo el entendimiento y el conocimiento del para qué y por qué están aquí. Muchas veces uno no avanza, no prospera porque todavía no entendió el propósito con el que fue llamado. Puede tener mucho dinero, puede tener empresa, puede tener auto, puede tener vehículo, puede tener incluso el llamado, pero no está en la ruta correcta de lo que Dios quiere. Entonces siempre va a haber algo que le esté afligiendo, un vacío interior, y ese vacío solo puede ser llenado por Jesucristo cuando entiende el propósito de Dios o entiende su llamado y su asignación aquí en la tierra. ¿Para qué? ¿Por qué? ¿Por cuándo? ¿Dónde? Jesús dijo, yo sé de dónde vengo y sé a dónde voy. Entonces, cuando uno sabe dónde viene y a dónde va, no hay... El mundo sabe que fue puesto en el mundo para ser un gobernador, empezar a gobernar desde lo pequeño, porque el primer gobierno que tenemos es nuestro hogar, nuestra casa. De ahí se va extendiendo el gobierno personal, el gobierno familiar, el gobierno en la sociedad y el gobierno en las naciones. Como uno va administrando eso, Dios va ahí ensanchando. Entonces, como decía el apóstol, necesitamos de la presencia, de la unción del Espíritu Santo, que es el que nos va capacitando en cada área, que las herramientas van siendo desatadas para que nosotros podamos avanzar. Así que no es nada imposible, aquellos que están escuchando, no es nada imposible, solo falta conocer, comprender y aplicar en nuestra vida. Gloria todo lo que estamos hablando. Así que no te desanimes si estás escuchando de repente que eres un empresario y de repente estás vacío por dentro. No, Dios tiene un propósito contigo, el propósito de que conozcas quién es Jesús, el autor y consumador de la fe. Conociendo a Jesús va a ir soltando todo lo que Dios tiene para ti. Así que no te desanimes ni desmayes, porque el Señor está contigo. Si estás escuchando esta programación, es con un propósito. Y yo sé que hay alguien del otro lado, apóstol, que está escuchando, que está atento, que tiene mucho dinero, pero no sabe qué hacer con su dinero. El dinero no es la solución. La solución es que tú entiendas qué hacer con ese que tienes. Porque un dinero mal gobernado, solo en lo personal, no está bien. Principalmente si somos hijos de Dios. Porque si somos hijos de Dios, Dios nos dio para ser un gobernador y saber gobernar lo que tenemos. Así que muchas bendiciones a aquellos que están escuchando. Dale me gusta y ponele compartir. No te pongas triste, que Jesús te ama. Sonríe, que la vida es lo más hermoso que podemos tener, ¿verdad, apóstol? Porque si nosotros no tenemos a Jesús, estamos tristes, estamos amargados, estamos angustiados, estamos desesperados. Pero si Cristo está con nosotros, nuestro rostro ya refleja otra cosa, ¿no es cierto, evangelista? Así va, es cambiando, ni arruga no hay. Aunque podemos tener arruga, pero ni eso no... No es el propósito.
1: Hay que tener las llaves. Hay que tener las llaves. Para sobresalir económicamente existe una llave. Las finanzas y las riquezas existe una llave. Y hay que saber de llavear y saber llavear y saber manejar eso. Es que es un misterio, es todo. Como dice el maestro, hay que aprender. Es todo una enseñanza. Es todo una enseñanza. Es todo un aprendizaje. Se aprende.
2: Por eso, apóstol, es importante conocer el propósito divino, el propósito eterno de Dios, porque no todos van a salir a predicar, no todos van a ser evangelistas o hacer evangelismo, pero de acuerdo a lo que Dios te llamó, si uno conoce y hace eso, puede evangelizar desde su casa. Como dijo la profeta, un empresario puede ir a las naciones a través de sus ofrendas, de su ayuda a gente que fueron asignados para hablar de Cristo, para llevar la palabra, y así unido engrandecemos el reino de nuestro Dios.
1: Por eso es que hoy en día existe mucha cosa, hay gente que, bueno, que son llamados para la obra, que son llamados, que bueno, hay una diferencia de aquí a legua, hay kilómetros de la iglesia Hechos los Apóstoles y hoy en día. Hay una diferencia, pero hoy en día nos hemos acomodado. Pero la iglesia Hechos los Apóstoles avalaron a Roma. ¿Sabes lo que es? Roma fue avalado, el Imperio Romano. En la época ellos se asustaron, le metieron a los leones. Le dieron para que los leones comieran a los cristianos, y aún así
2: nadie,
1: el emperador tembló, Roma tembló, la gente tembló. Es que vino tres unciones. Primero vino la unción sobre la iglesia. Hechos, la primera unción, ellos comenzaron a predicar. y lo metieron preso. Después, después vino la segunda unción, fueron amenazados, pero ellos continuaron. Vinieron la unción de dominio sobre ellos, ellos le temieron. Dios va a mandar una unción sobre los hijos de Dios en este tiempo, que serán temidos, hombres de Dios serán levantados gigantemente sobre Paraguay, y el avivamiento se va a ver, se va a sentir en Paraguay, donde esos hombres cuando caminan va a provocar un temor muy profundo. Aleluya. Aleluya. Porque en aquel entonces le temieron, dice. La tercera unción hace que la... Oh. Entonces hablaron día y noche la palabra de Dios. No se desenfocaron, día y noche proclamaron la palabra, día y noche evangelizaron. Y nadie le dijo nada. De por sí ellos fueron... Es como entrar en el océano del Espíritu Santo. Y el Espíritu Santo lo lleva y hacen. Oh, avivamiento aquí, avivamiento allá. Cosa gloriosa, evangelismo acá, evangelismo allá, predicación aquí, predicación allá. Aleluya. Es un extraordinario. Y va a volver eso, va a comenzar. La iglesia será revestido de poder y de conocimiento. Porque para que sea revestido de poder, para que Dios use la vida del maestro, él tiene que tener conocimiento. Porque Dios va a usar su conocimiento, lo va a revestir de poder, pero Dios no unge a nadie que no conoce.
2: Bendito sea Dios.
1: Por eso es importante conocer la Escritura. Si quieres ser usado por Dios, hay que conocer la palabra. Hay que saber manejar la palabra. La palabra debe morar abundante en nosotros para que el Espíritu Santo nos unja. Dios mire desde el cielo y diga: ese es candidato para que yo lo levante. Porque ya está pasando 15 días encerrado estudiando la Biblia. ¿Cuánto le gusta la idea?
2: Amén.
1: ¿Eh? Ya está un mes estudiando la Escritura y de ahí no sale. Vamos a escuchar canciones, Dani. El fuego no está.
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1: Y bien, así estamos compartiendo las mejores canciones de la música cristiana. Podemos escuchar un audio, Dani, ya ya está preparado. Vamos a ver qué tal sale.
2: Saluda a los hermanos ahí en la radio. Bendición la programación. Dios bendiga. Directamente de Brasil, ciudad de Maringá, Paraná. Escuchando la hermosa predicación de los hermanos del Paraguay.
1: Bendiciones, profeta. Ahí está el profeta Milton saludándonos, así que una bendición.
3: Es una bendición poder escuchar a los hermanos que están al otro lado de Brasil, así que enviamos un fuerte radio abrazo para cada uno de ellos que siempre están en compañía, deleitándose de la palabra de Dios, porque es un deleite poder compartir y mucho más conocer a hermanos que están conectados con nosotros a través de las ondas sonoras, que tenemos la bendición hoy en día de poder conectarnos con el otro lado del mundo, ¿no, evangelista? En España, Estados Unidos, cualquier parte del mundo que estén escuchando la programación Tiempo de Cambio. Así que compartí y ponele me gusta, porque solamente así la radio puede llegar a más personas, porque Facebook va recomendando conforme nosotros le ponemos me gusta y compartiendo. Entonces Facebook encuentra que es un programa que es ¿cómo voy a decir? Que es un programa que levanta vidas. Entonces automáticamente salta eso, salta a otras personas. Entonces cuanto más me gusta le ponemos, más Facebook va a recomendar. Así que vamos a hacer evangelismo virtual. Vamos a convertirnos todos en evangelistas.
1: Qué tremendo. Que le saludamos a Lía, también pastor Lía, que está de Chiapas, México, escuchando.
3: México lindo. Algún día vamos a estar en México y vamos a comer esos taquitos
4: bien picante.
3: ¿Picante?
4: Yes.
3: Bueno, esos tacos bien picantes vamos a comer. Bueno, creo que la pastora Fati ya estuvo por ahí, ¿verdad?
1: Además, ella ya estuvo por ahí, pero estuvo alimentándose, no voy a decir, pero pasó bien, no pasó bien. Mejor que me calle, ¿no? Pero ya por Chiapas. Chiapas es uno de los mejores lugares de México.
3: Radio abrazo a todos los mexicanos. Les deseamos muchas bendiciones, mucho éxito y que la palabra de Dios pueda expandirse en todos los rincones de México.
4: Gloria a Dios. Qué lindo, apóstol, escuchar que gente del otro lado pueda ser bendecido, porque es el lema principal de Tiempo de Cambio, de bendecir y enriquecer las vidas, que uno que está en la presencia pueda enriquecer más lo que Dios le ha dado, porque para eso Dios habilitó esta radio, para poder difundir, bendecir y enriquecer la vida. Bendecimos la vida del profeta Milton de Maringá. Bendiciones para ti, para su ministerio, su familia, y a cada uno también. Bolivia, River Alta,
1: Bolivia, sí.
4: Bolivia.
1: Bolivia
4: y de Uruguay, ¿cómo es?
1: Rivera.
4: Casi parecido. Entonces bendecimos la gente de Bolivia que siempre está en sintonía de la programación Tiempo de Cambio, y alegrándonos también con el pastor Elías Martínez, que siempre, claro, está en audiencia de Tiempo de Cambio.
1: La gente de Bolivia que reside en Estados Unidos también, que escuchan medio anónimo.
4: Sin líderes, aparecer muchos
1: pastoras que escuchan en silencio, me llaman, pero después verán. Pero que vivía en Bolivia, son bolivianos, pero que están en California. Dios pueda bendecir su vida. ¿Alguien más, maestro?
5: Yo quisiera saludarle a mi hijo Luca.
3: ¡Qué
4: cumple!
5: Yes. Ayer cumplió 18 años, que Dios. Es un joven bendecido, pero declaramos más bendiciones de Dios sobre su vida. Entonces, 18 años. Empieza una nueva etapa en su vida, entonces, donde las hormonas están disparando. Entonces, con mucha presencia del Espíritu Santo, con mucha palabra de Dios, y que cada día él pueda prosperar en todos los caminos que él esté caminando.
1: Amén. Yo no sé si tiene un cumpleaños ahí, una música de cumpleaños ahí, Dani. Para Lucas, que está ahí, ya cumplió ayer, pero está de cumple. Le mandamos muchos saludos, mucho cariño. Y bueno, que cumpla muchos años más de vida.
5: Siempre queremos alcanzar 18 años.
3: Ahí tal que lo cumpla.
1: ¿Qué pasó? No, emocionate como el maestro. Dice, hasta, que sí. Hasta que yo me emociono cuando dice, ¿no?
5: Muy feliz.
3: Ay, raro. Para mí es un honor poder compartir con la radio audiencia un pequeño testimonio, ¿verdad?, de la vida de mi hijo. Cuando me fui al doctor me dijeron que era un punto negro nada más, que me tenían que limpiar y todas esas cosas, pero hoy ese puntito negro tiene 18 años porque decidí creer en lo que Dios tenía para mi vida, que no era solo una mancha, sino que era una vida que se estaba gestando ahí. Entonces los doctores me dijeron que no tenía latido y que me iba a quitar. Después de una semana, yo creyendo en el Señor, me fui y dije, no, va a tener vida, va a tener un latido. Y fue así mismo, empezó a tener vida, empezó a tener latido y cumple 18 años. Y la misma cosa pasó cuando iba a nacer. Me dijeron que no había caso que nazca de forma natural, que se tenía que pasar por únicamente por una cirugía. Y yo cambié de doctor. Cambié de doctor, me fui en otro doctor. Dije, doctor, yo quiero tener de forma natural y no quiero someterme a cirugía. Pero este es el pronóstico. Es muy riesgoso. Y el doctor me dijo, ¿crees? Sí creo que va a ser natural. De forma natural van a ser mi hijo. Y así fue, de forma natural. ¿Qué quiero decir con esto a todos los que están escuchando? Que conforme tú crees, Dios va a actuar.
4: Bendito sea Dios.
3: Conforme tú te vas posicionando, Dios va a actuar en tu vida. Así que cree firmemente la certeza y la convicción de lo que todavía no está viendo. Puede ser el doctor, puede decir un pronóstico, no, este ya va a morir. No, este ya no hay remedio. Nosotros somos un pequeño cirujano que vamos entrando dentro del organismo de la persona y descubrimos lo que está mal y desechamos eso. Así que nosotros lo que somos, mayormente los creyentes, los cristianos que predican la palabra de Dios, nosotros somos un pequeño cirujano que tenemos que empezar a entrar en la cirugía interna y sacar lo malo de esa persona sin lastimarlo. Asimismo es la fe, que nosotros tenemos que entrar adentro y sacar el pasado de esa persona y posicionarlo en el presente para que su futuro pueda ser mejor. Dice bendito Jesucristo, Él es mismo ayer, hoy y siempre. Entonces nosotros somos eso.
1: Es que la fe sirve para todo, profeta.
3: Para todo.
1: La fe sirve para vivir y la fe sirve para morir también.
4: Por eso, apóstol, lo que quiero recalcar, lo que estaba diciendo la profeta, que de acuerdo a la fe, de acuerdo a lo que creemos, pueda suceder en las vidas. Porque en la Escritura encontramos cuando Jesús se detuvo a atender a una mujer con flujo de sangre. En ese término medio, podamos decirle, gente vinieron junto a Jairo diciéndole, no moleste más al maestro, tu hija ya murió, tu hija ya no tiene más solución, mejor déjalo al maestro. Pero Jesús le miró y le dijo a Jairo, no temas, cree solamente. Bendito sea el Señor. Aleluya. Cuando esa palabra podamos entender o comprender que Jesús, esa palabra dejó en la Escritura y es para cada uno que cree. Como dice el apóstol, la fe es para todo. Cuando nosotros podamos entender que es la voz de Jesús, el Todopoderoso, que es el mismo ayer, hoy y por los siglos, puede decir a esa gente también hoy, quizás pasando momentos difíciles, Jesús te dice, no temas, cree solamente, bendito sea el Señor.
1: Por eso Dios, la fe Dios te da por medida. Pero esa fe puede crecer. Y Dios tiene que estar seguro de nosotros para que nos dé mayores dimensiones de fe.
4: Bendito sea Dios.
1: ¿Por qué tiene que estar seguro de nosotros para darnos mayores dimensiones de fe, Evangelista? Porque la fe que Dios te da, Él tiene que respetar eso. La fe y la unción que Dios le va a dar al hombre, Él respeta.
4: Gloria a Dios.
1: Por eso tiene que estar seguro de nosotros para darnos mayores dimensiones de fe y mayores dimensiones de unción. Por eso que cuando María y Aarón se levantaron contra Moisés, María se quedó leproso y a Aarón no le pasó nada. ¿Y por qué María y Aarón se levantaron y a Aarón no le pasó nada, maestro?
5: La investidura que tenía en ese momento.
1: Por la unción que tenía, la unción sacerdotal.
4: Bendito sea Dios.
1: Llévanos en el monte Hor. Y cuando le llevó en el monte Hor, ahí sácale la vestidura, hijo, a Moisés. Y cuando Moisés le sacó la vestidura a Aarón, se cayó muerto. Pero cuando él estaba con la vestidura, estaba ungido, Dios respetó.
4: Poderoso, bendito sea Dios.
1: Por eso hay que amar la fe, como dice la profeta. Y hay que amar la unción, hay que cuidar, hay que regar, hay que darle flores. Hay que perfumar todo. La presencia de Dios y la unción de Dios es algo glorioso. Bendito es lo máximo Dios. Que Dios le puede entregar a una persona. Hay que vivir por ella, despertar por ella, vivir, dormir por ella, descansar por ella. Es la cosa más gloriosa que te puedes dar cuando Dios te unge. Es algo extraordinario. Cuando Dios te da, te aumenta la fe y te unge, es algo extraordinario, maestro.
5: Sí, cuando un cristiano se dé cuenta de que Dios, el Padre, el Hijo y el Espíritu Santo vive, mora, habita dentro de él, yo creo que tiene que tener una vida diferente.
1: Esa palabra, una vida diferente.
5: Porque estando Dios dentro de ti, siendo parte de ti, yo creo que esa área no se está comprendiendo bien. Por eso muchas veces decimos, nadie me quiere, nadie me entiende. Si Dios está dentro de ti, ¿qué otra necesidad tiene que haber?
4: Gloria a Dios.
5: Entonces, por eso el apóstol Pablo le decía siempre a los de la iglesia de Éfeso, sed lleno del Espíritu Santo, embriáguense del Espíritu Santo, porque la presencia de Dios está dentro de nosotros. Y muchas veces queremos buscar la presencia de Dios, pero si la presencia está dentro de nosotros.
1: Y vive dentro de nosotros.
5: Vive.
4: Por eso es lindo.
1: No todo nomás lo desarrollamos.
4: Por eso hay gente que buscan ser llenado, buscan, escuchan que va a venir en su pueblo, en su ciudad, un profeta o un pastor de alto rango y va en busca de esa unción que imparte ese hombre. Pero como dice el maestro, nosotros tenemos el mismo espíritu dentro de nosotros, solo falta alimentar para que crezca en nosotros.
5: Amén.
1: Claro, claro. Lo que uno hay que provocar es que nosotros seamos la necesidad de Dios.
4: Gloria a Dios.
1: Porque hasta hoy le necesitamos a Dios. Pero tiene que llegar un punto, profeta maestro, que usted tiene que ser la necesidad de él. Entonces cuando Dios te busca, no tendrá falta de ningún bien. Porque ya Dios dice, esa persona es indispensable para mí. Yo no puedo estar sin él, no puedo vivir sin él.
4: Gloria a Dios.
1: O que el cielo diga, no, sin esta persona, el cielo cada día, cada mañana, cada tarde y cada noche se le tiene que revelar el cielo y se tiene que manifestar sobre su vida porque pasó a ser una necesidad del cielo.
4: Gloria a Dios.
1: Vamos a escuchar canciones en esta hora.

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1: Amén, amén, así estamos de vuelta en tu programación Tiempo de Cambio. El mensaje del tema principal es el alcance de un llamado que tenemos como texto Éxodo capítulo 3, donde habla cuando Dios le llamó a Moisés para una gran tarea que al principio él no entendió, pero en el trayecto del camino Dios le habla, Dios le muestra, Dios le enseña, y eso es el llamado Dios te llama y luego te prepara y al final te envía el Dios Todopoderoso. Es el llamado que primero te llama, luego te capacita, después te envía. Bendito sea el Señor.
2: Qué interesante. Dios quiso sacar a su pueblo de la esclavitud egipta, 420 años de esclavitud. O sea que Dios le llamó a Moisés para que sacara al pueblo de Israel de la esclavitud egipcia. Ahora, hay muchas definiciones de un llamado, profeta. Muchas características de un llamado. Está en este caso, ellos para que fueran libres de una esclavitud de 420 años. Pero hay un llamado en este caso de hoy, que Dios te llama para salvarte. Y la mayor expresión de la gloria, una de las mayores expresiones de la gloria de Dios, es la salvación.
1: Gloria a Dios.
2: Que Dios le salve a la persona, le rescate a la persona y cambie su destino hacia la vida eterna, maestro.
3: Amén. Eso es lo más importante, recibir ese llamado. Llamado a la salvación y a la vida eterna. Porque lo mejor que puede recibir uno de Dios es su vida misma. Entonces, cuanto más nosotros recibimos esa vida de Dios, más cambios vamos a ir presenciando, más oportunidades Dios estará dando a sus hijos. Porque Dios llama para bendecirnos, Dios llama para abrirnos las puertas, Dios llama para darnos un nuevo horizonte, un nuevo enfoque, nos abre un nuevo panorama para que nosotros podamos disfrutar de la presencia de Dios. Y solamente un ser humano puede disfrutar de Dios cuando recibe a su Hijo Jesucristo.
2: Qué lindo, profeta, cuando Dios le llama, o sea que cuando se desata esa dimensión de llamada, la mayor expresión de la misericordia y la piedad de Dios sobre la tierra se manifiesta. Porque si no se manifiesta la piedad de Dios y la misericordia de Dios, no va a existir el llamado. Pero existe la piedad, existe la misericordia. Por misericordia y por infinita gracia existe el llamado. Luego está el llamado para caminar con Dios, en el caso de Enoch. Y caminó Enoch con Dios, y Dios lo llevó porque tuvo testimonio de haber agradado a Dios. Qué tremendo. Llamado para servir a Dios y llamado para caminar con Dios, profeta.
4: Así es, apóstol. Creo que cada uno de las personas que tenemos o que venimos aquí en la tierra, tenemos un llamado que nosotros tenemos que descubrir. Y solamente nosotros escudriñando las escrituras, acercándonos a Dios, y Él se acerca a nosotros, y ahí vamos descubriendo cada llamado que tiene para nosotros, no solo de salvar mi vida y de poder entrar en el cielo, sino de alcanzar muchas vidas para Cristo, así como Moisés no le llamó solo para salvar su casa, sino para sacar a todo un pueblo de la esclavitud. Hoy en día quizás no estemos en una esclavitud física, pero sí en una esclavitud espiritual, donde Dios quiere abrir nuestro entendimiento y sacarnos de ese pozo donde estamos, de esa ansiedad donde estamos, de ese cansancio donde estamos. Entonces Dios quiere sacarte de la esclavitud. Es el primer llamado que tenemos de poder restaurar a las personas, llamado al servicio que estaba diciendo el apóstol, para poder que esa persona entienda que es importante para Dios, que Dios sí tiene cuidado de él, que Dios sí le aprecia, que Dios sí le ama a esa persona, que Dios sí está escuchando su oración, que Dios sí está observando su vida. Entonces, no estás sola, Dios está ahí contigo. Solo falta que tú empieces a buscarle en la escritura, ahí donde quizás está guardado, encima de un cajón, encima de un armario, encima de un ropero. Baja tu Biblia de ahí, empieza a escudriñar. No haya más vivir de lo que la gente dice, vive de lo que dice la palabra de Dios. Entonces vas a entender muchas cosas, vas a entender el llamado, vas a entender el propósito, vas a entender qué quiere Dios contigo. Así que es un placer servir al Señor, es un deleite servir al Señor, es un honor poder entender y comprender todo eso, apóstol.
2: Ahora, cuando Dios nos llama para bendecir nuestra vida, o sea que para soltar bendición sobre nuestra vida, Dios nos llama para cambiar nuestro lamento en baile, nuestra tristeza en gozo, para transformar nuestro mundo y nuestro horizonte. Dios nos llama. Cuando Dios nos llama, siempre te va a llamar para bendecirte y sacarte
4: adelante. Gloria a Dios.
2: Por eso es lindo interpretar lo que es el llamado. Aunque está su gracia, está su favor, está su misericordia, cuando Dios le llama al hombre, es para hacer un cambio de 180 o 160 profetas. Gramos de transformación. Dios para cambiar. Y dentro de ese paquete, de ese llamado, están los beneficios del llamado. Dios te sana, Dios te liberta, Dios te hace libre de ataduras.
4: Aleluya.
2: Dios anota tu nombre en el libro de la vida. Bueno, hay muchos beneficios. Te llena del Espíritu Santo. A partir de ese momento pasó ya Dios a de estar contigo, estar dentro de ti. Porque Dios con nosotros es para convencerte de pecado, de justicia y de juicio. Dios dentro de ti es para estar toda la vida contigo. Y Dios sobre ti es para ungirte y capacitarte para el ministerio. Por eso el llamado tiene muchas cosas, evangelista, muchas bendiciones,
1: mucho beneficio,
2: mucho beneficio. Y es un privilegio el ser llamado por Dios. Nunca me olvido del privilegio de que la curiosidad me llevó a conocer a Dios. Me invitaron, yo quería saber de Dios y me fui. En el fondo de una iglesia estaba sentado, ahí en una iglesita. Como dice Jair Pire, iglesiña bella, dice. Es viejito, ya ahora ya no está más esa iglesia, pero ya se remodeló todo, ya se cambió todo. Pero en la iglesita vieja, yo me fui en el último banco, me senté. Y curiosidad, quería conocer las cosas.
3: Si se apagaba la luz, ¿no?
2: No diga todo eso. Pero yo me fui, llegué. Pero cuando yo llegué ahí, un hermano lleno del Espíritu Santo habló. Y cuando yo menos me di cuenta, una mano literalmente así me empujó hacia adelante. Y yo ya estaba de rodillas en el altar de Dios entregando. Esa noche cambió mi vida y ya salí de la iglesia con una Biblia que me regaló el pastor, ¿verdad?
1: Gloria a Dios.
2: Ya le saqué su Biblia al pastor, en otra palabra. Ya me fui en casa con una Biblia en la mano. Una experiencia inolvidable. La mejor cosa que me pudo haber pasado es entregar mi vida a Dios. Evangelita.
1: Qué precioso momento, apóstol, porque el hombre siempre busca algo para llenarse, busca diversión, bebida, etcétera, para llenar el vacío que hay dentro del hombre, porque fuimos humanamente diseñados por un Dios creador que Él nos creó, y solamente Él tiene, como dijo el apóstol, la llave para abrirnos y para entregarnos lo que a nosotros nos falta. Por eso cuando recibimos a Cristo, Dios llena todos los vacíos dentro del hombre. Ya no necesita ir más buscar en el vicio, en otras cosas para llenar tu alma o tu vida. Solamente el Espíritu Santo pueda llenar todos los vacíos y la necesidad del hombre, maestro.
3: Así mismo, hermano evangelista. El llamado de Dios pues tiene dos aspectos que uno tiene que conocer: la buena noticia y la mala noticia. La buena noticia es que Dios amó tanto al mundo que dio a su unigénito Hijo para todo aquel que en Él cree no perezca, sino que reciba vida eterna. Pero el lado malo de ese llamado

0: aquel que en él cree no perezca, sino que reciba vida eterna. Pero el lado malo de ese llamado es hacerte entender de que con tus propias fuerzas no llegarás al Padre. Con tu justicia no lograrás la vida eterna. Entonces, dice Romanos 3, versículo 10 en adelante, que ni un justo hay sobre la faz de la tierra. Todos se desviaron. Entonces, la única solución es que en este momento, escuchando estas reflexiones, verdaderamente tome una decisión de creer en Jesucristo, de entregarte totalmente a nuestro Señor y Salvador Jesucristo, para que pueda recibir ese don de la salvación, ese don de la vida eterna. Porque lo más maravilloso es recibirle a Dios en tu vida, tenerle a Dios en tu corazón y que Él sea parte de ti y que tú seas parte de Él. Entonces, lo más maravilloso es, yo encuentro, de entre los llamados, es llamado a la salvación, de la cual dependen los otros llamados. Pero lo primero que uno tiene que entender es que Dios te llama al arrepentimiento, Dios te llama a que le entregues tu vida en esta tarde, Dios te llama para que tomes una decisión y esa decisión sea por Jesucristo. Eso es lo más maravilloso que yo encuentro, pastor.
1: Amén. Profeta Gloria, si puede orar para nosotros, y con esta oración nos despedimos de la audiencia.
2: Amén. Así que agradecemos al Señor por esta oportunidad, este momento que estuvimos contigo, hablando de la palabra de Dios, exaltando el nombre de nuestro Dios Todopoderoso. Así que la palabra se convierta en dabar para ti, que es comunicar, hablar y decir. Hablar de quién es el único autor y consumador de la fe, que es Jesucristo. Y toda nuestra vida va a ir cambiando conforme nosotros buscamos esa palabra. Así que en esta tarde agradecemos al Señor, al Padre, al Hijo y al Espíritu Santo, y poder declarar una bendición que sobrepasa todo entendimiento sobre tu mente, sobre tu corazón. Y recuerda guardar tu corazón sobre todas las cosas. Padre, en el nombre de Jesús, guarda el corazón de cada hijo, hija que está escuchando, Señor. Si hay alguna preocupación, si hay ansiedad, si hay opresión, si hay, Señor, alguna influencia espiritual sobre su vida, Señor, declaramos, Señor, que queda libre, Padre, por escuchar la palabra de Dios. Porque dice tu palabra, envió su palabra y lo sanó, Señor. Te pedimos, Señor, que tu palabra llegue en cada rincón, en cada hogar, Señor, que están escuchando, Señor, esta programación, y pueda sacarle, Señor, del lodo cenagoso, pueda sacarle del cautiverio espiritual, que todas las almas sean libres, Señor, y que se despierten los espíritus, Señor, para hablar tu palabra, tu vida, Señor, que tú estás vivo, que tú estás con nosotros, en nosotros y alrededor de nosotros, Señor, hablando, dando fuerza y ánimo, Señor, a todos aquellos que están cansados y desanimados. Señor, enviamos tu palabra de fortaleza, Señor, y de restauración, Señor, y de sanidad, Señor, a aquellos que están enfermos, para la gloria tuya, Señor, en el nombre de Jesús. Amén y amén. Apóstol.
1: Gracias, Dani. El próximo sábado nos vemos. Bendiciones, bendiciones.

Yo no sé cuándo estás viendo este momento, pero yo quiero que sepas que Dios te va a levantar las manos, te va a entregar la victoria. Lo creo en el nombre de Jesús. Vuelve a levantar las manos en el nombre de Jehová.

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Vamos, cántala. 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
1: Está el malo grabado de algo aquí en medio de.

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0: Muchas gracias, buenas noches.
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0: Nada, no puede ser. Todavía esto está prendido, o sea que ustedes están viendo. Por favor, yo sé que la pasamos siempre bien cuando nos vemos, pero córtenlo ya, que esto se acabó. Por favor, yo King Baby.
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